hasta diario en estos días en los que sistemas de gobiernos antiguos y fallidos años siguen cerrando sus puertas de riquezas a los pueblos conquistados y explotados hasta la última gota de sangre y sudor. Acción colectiva de minorías.